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4: Hola, soy Nelly Portillo, directora general de la firma Abogados Consultores. Ahora hablaremos del derecho de usufructo. La definición legal de usufructo consiste en la facultad de gozar de una cosa con cargo de conservar su forma y sustancia y de restituirla a su dueño. El usufructuario tiene el derecho de usar y beneficiarse de lo ajeno en el tiempo que se determine. Para que valga el usufructo de un bien inmueble, debe establecerse mediante escritura pública. El usufructo puede constituirse de manera simple o definiendo ciertas condiciones, además que empiece a beneficiarse desde cierto día, por tiempo determinado o por toda la vida del usufructuario. El usufructuario puede dar en arriendo el usufructo y cederlo a quien quiera a título oneroso o gratuito, a menos que exista una prohibición expresa. En caso que falleciera el usufructuario vitalicio, bastará acreditar dicha circunstancia mediante la certificación de partida de defunción para que se entienda por extinguido ese derecho.
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Buenas noches, El Salvador. Buenas noches, el pulgarcito de Centroamérica. Sean bienvenidos una noche más a nuestro programa Pulso Salvadoreño y estaremos aquí desde las 7 de la noche a las 7 y 15 de la noche. Lo que pasa. Recordando que después de este programa tendremos el programa Problemas y Soluciones. Y usted que nos ve, nos escucha por YouTube, Universal El Salvador, invite a sus amigos, compañeros, porque este programa es muy especial. Y también usted que nos escucha por Radio El Mundo. Bueno, y sin más preámbulos, vamos al clima de este día, martes. ¿Cómo se encuentra el clima en este día martes, en esta noche del día martes, verdad? En la noche el cielo estará nublado en la mayor parte del país, con lluvias y tormentas en diferentes sectores, especialmente en los departamentos de San Miguel, Usulután, Cabañas, San Vicente, La Paz, San Salvador, La Libertad, Sonsonate, Santa Ana y Ahuachapán. Las lluvias vendrán acompañadas de actividad eléctrica y ráfagas de viento superiores a 40 kilómetros por hora. El viento es variado en velocidades entre brisas ocasionales de hasta 35 kilómetros por hora. El ambiente estará cálido durante el día de mañana y fresco durante la noche y la madrugada. Estas condiciones estarán influenciadas por el flujo del este acelerado y una onda tropical que favorecerán las lluvias. En San Salvador tuvimos una máxima de 32 grados centígrados y una mínima de 21 grados centígrados y abundante lluvia. En Santa Ana, una máxima de 34 grados centígrados y una mínima de 20 grados centígrados y mucha lluvia. En Acajutla, 35 grados centígrados como máxima y 23 grados centígrados como mínima. En La Libertad, tenemos 35 grados centígrados como máxima y 22 grados centígrados como mínima. En San Miguel, una máxima de 40 grados centígrados, a pesar de que está con abundante lluvia, y 21 grados centígrados como mínima. En la Nueva Concepción, tenemos 34 grados centígrados como máxima y 22 grados centígrados como mínima. En La Unión, 38 grados centígrados como máxima, 22 grados centígrados como mínima. Y en todo el territorio nacional tenemos abundantes lluvias en este día martes 18 de agosto del 2026.

Y ahora que ya terminamos con el clima, vamos con un poco de noticias, ¿verdad? De El Salvador en el mundo. Por ejemplo, en Perú tenemos que el monumento Salvador del Mundo resplandece en el Callao, Perú. En la Embajada de El Salvador en Perú organizó una ceremonia de remodelación del monumento El Salvador del Mundo en la ciudad del Callao. La actividad estuvo presidida por el embajador de El Salvador en Perú, Pablo Caballero, quien expresó la relevancia de este monumento como un símbolo cultural del pueblo salvadoreño. Su renovación es la muestra del nuevo lugar que El Salvador ocupa en la escena internacional gracias al liderazgo del presidente Nayib Bukele, llevando orgullo cultural, transformación a cada rincón del mundo, manifestó el diplomático salvadoreño. Esta remodelada pieza fue erigida en el 2001. Se ubicó en el corazón turístico de la zona monumental del Callao. En la actividad estuvieron presentes los cónsules honorarios y el máximo representante de la Dirección Centroamericana, Carlos Alberto Manchego, y autoridades del gobierno central y del Congreso de Perú. Por otra parte, tenemos que los colombianos mandan sus agradecimientos al Salvador. Gracias por estar con Colombia, ciudadanos destacan el apoyo del Salvador durante la emergencia. El Salvador, tras concluir con éxito su misión de asistencia, la delegación salvadoreña emprendió el retorno a El Salvador, un momento marcado por el mensaje de reconocimiento que los colombianos le hicieron. El contingente humanitario completó la entrega de los insumos esenciales que incluyeron alimentos, agua potable, distribución entre las familias afectadas por el terremoto de magnitud 7.4 registrado el lunes 10 de agosto. Las labores logísticas incluyeron la preparación de paquetes y el desarrollo de actividades lúdicas, cargos de equipos profesionales para acompañar a los niños se centralizaron en el Coliseo Miguel Calero de Santiago de Cali, Valle de la Cauca. Durante la emergencia, la asistencia recibida generó muestras de gratitud por parte de los ciudadanos. A nuestros hermanos salvadoreños, gracias por venir, ayudar y por estar con Colombia. Manifestación desde los de cabina de avión que trasladaron a los salvadoreños hacia nuestra nación. Entonces, el pueblo colombiano agradece enormemente la ayuda humanitaria que fue hecha durante el transcurso de la semana pasada. Y tenemos que de lo que va de año, en el 2026, han habido 11 grandes terremotos. ¿Qué es lo que está pasando? Antes de irnos a la pausa, dejamos la pregunta: 11 grandes terremotos en el 2026, ¿qué es lo que está pasando? En apenas 8 meses, grandes terremotos han golpeado Malasia, Tonga, Vanuatu, Indonesia, Japón, Filipinas, Venezuela, México y Colombia. En Malasia, el terremoto fue de 7.1. En Tonga, el terremoto fue de 7.5.
en Vanuatu 7.3, en Indonesia 7.4, en Japón 7.4, Filipinas 7.8, en Venezuela, que fue doble terremoto, uno de 7.2 y otro de 7.5, en México fue de 7.3, en Colombia 7.4, en Indonesia 7.7. Lo más llamativo es la frecuencia con la que se han acumulado durante los últimos meses. 5 de estos grandes terremotos ocurrieron desde junio. Esto no significa que exista una reacción de cadena mundial. Los grandes sismos ocurren en sistemas tectónicos distintos y una concentración temporal puede producirse sin que estén directamente conectados. Pero ver tantos puntos del planeta supera la barrera de los 7 grados, es tan poco tiempo inevitable, llama la atención y todavía faltan más de 4 meses para que termine el 2026. Entonces está en temas de estudios los 11 terremotos que han ocurrido durante lo que va el 2026. Nuevos precios de referencia mantienen su vigencia durante el periodo comprendido desde el 18 de agosto hasta el 31 de agosto del 2026. La Dirección de Energía de Hidrocarburos y Minas dio a conocer los nuevos precios de referencia para combustibles. Los mantendrán durante la vigencia del periodo del 18 al 31 de agosto del 2026. De acuerdo con el reporte oficial para la zona central, los precios por galón se han fijado en $4.91 para la gasolina superior, $4.58 para la regular y $4.59 para la diésel. Por su parte, en la zona oriental y la zona occidental del país, los costos experimentan una variación mínima, registrados a $4.92 para la gasolina superior, $4.59 tanto para la regular como para la diésel. Y en materia de obras en las escuelas, con el proyecto 2 escuelas por día, supera los 900 centros escolares intervenidos. El programa, que fue lanzado en mayo del 2025, superó las 900 escuelas intervenidas por los trabajos realizados en los centros escolares en Cuscatlán Sur y otros en San Salvador Norte. Incluyen la renovación y construcción de andenes, canchas deportivas, espacios lúdicos y jardines que permitirán ampliar la zona de convivencia escolar. Y tenemos que en el fin de semana antepasado, El Salvador cierra con 0 homicidios. Y esto ha sido todo por la noche de hoy, recordándole que en breve comienza su programa Problemas y Soluciones, y en este espacio estamos de lunes a viernes desde las 7 de la noche a las 7:15. Fue un gusto, feliz noche.

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1: Bueno, que usted tenga una excelente noche. Damos inicio aquí al programa Problemas y Soluciones. Estamos en vivo desde martes 18 de agosto 2026. Esperamos que usted esté pasando a gusto y no con disgusto este mes de agosto. Pero si no está bien, puede quedar. Usted sabe que nosotros tenemos la solución para este problema que usted está enfrentando, este problema que usted está teniendo. Pero es necesario que usted acompañe-nos aquí en la programación. Vamos a dejar en esta programación líneas telefónicas para que usted pueda comunicarse con nosotros o enviar su mensaje, una inquietud que usted está teniendo, un problema que usted quiere solución. Puede contarnos cuál es su problema y en la programación nosotros vamos a dar la solución para este problema que usted está teniendo en su casa, en su salud, en su trabajo, con sus familiares, con sus hijos, cosas que usted no está sabiendo lidiar, usted no sabe cómo hacer para resolver la situación. Bueno, aquí estaremos para apoyar y no apenas apoyar, pero para sacar usted de esta situación. ¿Está bien? Entonces cuente con nosotros, estamos aquí a su disposición, como dice aquí en El Salvador, a sus órdenes para poder ayudarles. ¿Está bien? Bueno, comenzó el programa Problemas y Soluciones. A rato volvemos con situaciones que uno vive y con soluciones que tenemos.
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1: 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Se você queira não dizer o problema, não há problema. Não há problema, né? 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Vamos estar aqui apontando nomes das pessoas para a solução. Né? Quizás seu filho necessita aí de uma solução porque lhe falta trabalho. 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Mal não lhe vai fazer. Você sabe que a oração não lhe vai fazer dano. Então, aí se não passar nada, bueno, pior não vai quedar. Já está a situação. Eu tenho certeza que a oração vai ajudar. 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Bueno, para calentar aqui o programa, nós vamos a uma matéria que habla de la confissão mais dura de Dana Paola e a rato volvemos hablando sobre depressão.
2: Dicen que tengo mala fama, que me enamoro por la noche y se me pasa la mañana.
3: Dana Paola, la intérprete de Mala Fama, abrió su corazón con sus fans y compartió su experiencia con la depresión y la ansiedad en su nuevo documental titulado Tenemos que hablar. Dana Paola Rivera Munguía es una actriz, modelo y cantante mexicana con una larga trayectoria en el panorama nacional e internacional. Sin embargo, el éxito y la fama traen consigo presión y estrés que afectan la estabilidad emocional de las personas. La actriz confesó haber sufrido depresión durante varios años, pero el no poder expresarlo fue lo que la llevó al límite. Ese trastorno en su salud mental se agravó por las múltiples críticas que recibía por su aspecto físico. En una entrevista, Dana se sinceró y confesó que la tristeza, la ansiedad y la soledad que atravesaba la orillaron a pensar en el suicidio como una solución a sus problemas. Sin embargo, la música fue la forma en la que dejó fluir todos esos sentimientos.
4: Yo pasé por un momento muy terrible. Yo me quería hasta quitar la vida. Yo ya no quería vivir. Cuando yo vivía con mi expareja, yo viví un problema muy grande en mi vida, a punto de quererme quitar la vida. Mi marido me fue infiel. Yo tenía muchos problemas. Él ya no me valorizaba. Él me humillaba mucho. Al problema que yo empecé a tener depresión. empecé a no querer atender a mis hijos. Yo lloraba demasiado, me encerraba en el cuarto, no quería ni limpiar mi casa. Yo pasé por un momento muy terrible. Yo me quería hasta quitar la vida, yo ya no quería vivir. Pero entonces yo vi que mis hijos estaban sufriendo, entonces yo luego atendí al doctor. Yo tuve que ir al doctor para que el doctor me ayudara, pedí ayuda. Y yo empecé a tomar el medicamento para yo poderme controlar. Esa medicina me dormía, más bien me dormía, porque yo me la tomaba y me dormía, pero yo también no podía estar dormida porque tenía que atender a mis hijos eran pequeños. Pero no resolvía mi depresión, no lo resolvía porque yo estaba igual. Yo conocí a la Iglesia Universal a través del radio y yo empecé a ir y fue ahí donde yo me liberé de la depresión, de todo lo que me venía persiguiendo. Cuando yo recibí el Espíritu Santo fue en una vigilia en la catedral y bueno, Dios empezó a moldearme, más que nada mi carácter, porque Dios no te moldea una parte, Él te moldea completo. Entonces a mí me ayudó mucho porque yo fui sanada de mis heridas, de mi pasado. Yo fui restaurada, entonces es una alegría estar restaurado, ser liberado, vivir una vida con Jesús. O sea, no hay mayor felicidad que estar en su presencia, que vivir en su presencia. No hay problema que te venga a entristecer. Todo lo que tú quieres conquistar, lo puedes conquistar. Todo lo que tú pides, te lo da.
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1: Bueno, estamos en vivo, son 7:29 de la noche, aquí directo del Centro Histórico de San Salvador, aquí en los estudios de nuestro Templo de los Milagros. Que a rato vamos a decir aqui o que hacemos, como hacemos e a forma gratuita, não há que pagar absolutamente nada. Estamos por la rádio a causa de los patrocinadores que allí oferecem, pero por isso podemos hacer uma programação gratuita para ustedes. Ustedes não tem que pagar absolutamente nada. Nós que estamos pagando para poder hablar con usted aí. Del outro lado, ok? Então, não desaproveite a oportunidade. Vimos aí a famosa Dana Paola, de mala fama, que pensou hasta en el suicídio, né? Vê que importa a fama, se uno é famoso, se uno tem condição, a depressão não tem fronteiras, não tem barreiras, não? Você vê que uno pode levantar castillos, pode poner puertas, todo tipo de proteção, câmeras, pode até se proteger lo de exterior, pero la depresión ela ultrapassa las paredes e llega al interior de aquella casa e peor, en el interior de la persona. Usted que tem sofrido, usted sabe muy bien. E en el testimonio que luego tuvimos allí de Dana Paola, un testimonio de la señora, que un desencadenante de la depresión fue la infidelidad de su marido, de su pareja, que no la valoraba mucho. Quizás estoy hablando ahora con muchísimas personas, solo voy a pedir que baje un poquito, solo el fondo. Isso, que deixa assim para que nós podamos, a gente, ouvir a voz em la rádio. Então, se você que sofre ou está sofrendo com uma infidelidade, ou seja, você foi traicionado, você descobriu uma traição. usted no lo esperaba. Este es un desencadenante de la depresión. Usted sabe que la depresión tiene esos desencadenantes emocionales. Uno de estos es lo inesperado, aún más tratándose de traición. Y usted no sabe qué hacer. Usted está sin el piso bajo sus pies. Parece que le quitaron el piso. Y usted no sabe. No sabe si grita, usted no sabe si se enoja, usted no sabe si llora. Es una mezcla ahí de sensaciones, una mezcla de emociones. Y usted precisa de ayuda. Nosotros estamos aquí para poder ayudar. Tenemos ahora a nuestra línea telefónica, si usted quiere hablar con alguien que quiera, usted quiera hablar, desahogar. Voy a repetir una vez más que no hay cobro, no hay que pagar nada, ¿ok? No se preocupe con pagar y tampoco de que te expongan aquí en la radio. Nosotros no vamos a hablar contigo en vivo, ¿ok? Su voz no va a salir en la radio, no vamos a decir su nombre, nada de esto. Es totalmente privado allí el atendimiento en la cabina de la central telefónica, que usted va a tener ahí una persona a su disposición. ¿Quién está a su disposición a las 7:33 de la noche de este martes aquí en El Salvador? Bueno, si usted tiene a alguien, entonces adelante, vaya, procure y hable. Ahora, si usted no tiene, aquí estamos. Estamos aquí para poder oír. Usted sabe que una llamada, yo costumbro decir que una llamada salva una vida. Un mensaje salva una vida. Un mensaje. Usted puede poner ahí a

0: aqui, mientras eu hablo aqui no micrófono, vamos aqui ajudando a sua situação, mostrando que tem solução. 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
1: Me siento sola, me siento triste, siento que no valgo nada. Los cortes en mi cuerpo son para concentrarme en el dolor físico que esto me causa y no en el emocional. Mi nombre es Laura y tengo depresión. A la edad de 9 años, mis papás me dan la noticia de que se van a separar. Entonces eso, pues a esa edad arruina mi mundo, ¿no? Porque pues yo estaba en una escuela en donde el estereotipo era mamá, papá, juntos, ¿no? Entonces, pues cuando se da esta noticia, para mí pues comienza una tristeza porque pues mi papá se va y comienzan esos pensamientos de que pues voy a estar sola, ¿no? Que mi papá se fue porque yo era una mala hija, ¿no? Que el hecho de yo haber nacido da el inicio de que mi papá se vaya. Entro a la secundaria. Y en la secundaria una amiga pues me comienza a hablar del cutting, ¿no? Y ahí pues por la curiosidad, por el interés de ahogar este dolor que yo sentía, comencé a cortarme. El hecho de hacerlo repentinamente ocasionó que tuviera ataques de ansiedad. Entonces ya no tenía también depresión, sino también ansiedad. Para mí era pues algo fascinante, ¿no? Era relajante para mí porque yo podía desahogarme con los cortes sin la necesidad de contarle a alguien, ¿no? Tuve 2 intentos de suicidio. El primero fue aventarme de un balcón, no lo logré. Y el segundo fue cortarme las venas. Lo intenté, pero la sangre se coaguló y ya no, pues no podía suicidarme, ¿no? Entonces el pensamiento ahora era que yo era tan miserable que ni la muerte me quería, ¿no? Ya no valía ni para morirme. Mi mamá se da cuenta de la situación que tengo y me invita al Templo de los Milagros. Entonces ahí oigo hablar de un testimonio igual al mío. Comencé a participar de las prédicas, comencé a pues a echarle ganas. Fue obedeciendo y perseverando que vencí todos esos pensamientos de depresión. Ya no necesito cortarme para sentirme bien, para sentirme satisfecha conmigo misma. Ya no tengo ansiedad. La relación con mi familia mejoró, el odio que tenía con mi papá cambió, todo es transformado ahora. El día de hoy pues soy feliz, tengo paz, algo que no conocía. Estoy tranquila, estoy segura conmigo misma. Haber superado la depresión me mostró que podía ser fuerte, ¿no? Que no necesitaba de algún instrumento para lastimarme o para distraerme, y que yo tenía la fuerza, la capacidad para vencer pues todo lo que tenía, ¿no? Que no era necesario autolesionarme, que no era necesario tener amigos imaginarios o alguien con quien desahogarme para estar bien yo, ¿no? Para estar segura, estar tranquila yo.

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1: La depresión puede ser superada. Entonces, si usted ha sufrido con ella o ha sufrido con cualquier otro problema, y si esa situación existe un solucionador. El motivo de nuestro programa es ayudarle en este sentido.

0: Si hay problema, entonces hay solución. Existe solución. Si hay lágrimas, hay aquel que enjuga, seca estas lágrimas. Y es este que te voy a presentar en esta noche. El que seca, el que enjuga sus lágrimas. Entonces, si usted quiere parar de llorar, de hecho, si usted quiere, entonces nosotros vamos a presentarle el que es el solucionador. Él dice: enjugará Dios toda lágrima de los ojos de ellos. Ya no habrá muerte, ni habrá más llanto, ni clamor, ni dolor, porque las primeras cosas ya pasaron. Nosotros tenemos ese texto del solucionador de todos los problemas. Bueno, es un texto que nadie puede sacarlo de aquí. Él dijo esto. Él enjugará toda lágrima de sus ojos. Y ya no habrá muerte, ni habrá más duelo, ni clamor, ni dolor, porque las primeras cosas han pasado. ¿Usted cree en este texto? ¿Usted cree en esto que el solucionador de todos los problemas ha dicho y dejado escrito? Y escrito está. Entonces, él va a enjugar toda lágrima de sus ojos. ¿Qué te ha hecho llorar hoy día? ¿Qué te ha hecho llorar este mes de agosto? ¿Cuál ha sido el motivo de sus lágrimas? ¿Es un hijo que ya usted no puede tenerlo a su lado? ¿Es la pareja que se fue? De la noche a la mañana arregló las cosas y salió de casa, se fue. Y dice, y peor de que irse, dijo: nunca te he amado, no le soporto más. Y tantas otras cosas que usted ha escuchado y hoy día por las redes sociales, o mejor, por la mensajería de texto, está ahí, que usted no se cansa de leer el mensaje tan grosero que te dejó. Y usted está llorando, te hace llorar mucho. Es un trabajo que perdiste. Usted estaba ahí ilusionado, diciendo: bueno, ahora sí me voy para adelante. Y quizás ya ayer, el inicio de la semana, te dijeron que no necesitaba más. Te dijeron que ya no necesitaba más ir al trabajo. El presupuesto que usted estaba tan animado, diciendo: bueno, ahora me voy. Este presupuesto acá, esa cotización, es la que me va a ganar el año. Y hoy vino el mensajito, vino la llamadita, diciendo que no será posible, que mejor una otra oportunidad. Y usted ya está cansado de esto. Usted ya está cansada de esto. Usted quiere una solución. Entonces voy a repetir lo que el solucionador de los problemas ha dicho. Él enjugará toda lágrima de sus ojos. Bueno, si para enjugar no es simplemente te dar una toallita ahí, una servilleta, que usted lo pase ahí y ya se seque. No, porque usted va a seguir llorando. Él va a enjugar, o sea, él va a resolver. Él va a resolver este punto que te hace llorar. Él está prometiendo resolver el motivo, la causa. No es un remedio. Ele está dizendo que te vai a solucionar aquilo que te hace llorar. Então, se você quer parar de llorar, se você quer, de hecho, que Deus venga a secar suas lágrimas de adentro hacia afuera, então, o nosso número é 22-30-50-57. 22-30-50-58. E por WhatsApp, 7808-8339. 7808-8339. Ok? Então, você tem aí como comunicar-se com nós. Vamos a um intervalo, só na hora 7:46. Temos canção. Tenemos más materia hablando sobre la depresión y yo vuelvo diciendo para usted que nosotros hacemos a los domingos, incluso si usted tiene una botellita con agua, sería muy bueno usted ya apartarla, porque por medio de ella nosotros vamos a hacer un gran tratamiento este domingo para solucionar sus problemas. Ya volvemos.
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0: cosas buenas llegan a los que esperan. Cosas aún mejores llegan a los que se levantan y van detrás de lo que quieren. 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
1: Lo que parecía un simple experimento casero pronto se convirtió en un fenómeno global. Billie Eilish había llegado para cambiar las reglas. Criada en Los Ángeles en una familia de artistas, Billie creció rodeada de música. Junto a su hermano Phineas, empezó a crear canciones desde su habitación, sin imaginar que en pocos años dominaría los charts y los escenarios del mundo entero. Pero detrás del éxito, Billie enfrentaba sus propias sombras. Desde muy joven, lidió con la depresión, la ansiedad y una relación complicada con su imagen corporal. En entrevistas, ha confesado haber tenido pensamientos autodestructivos y episodios de salud mental difíciles de sobrellevar, incluso en la cima de su carrera.
2: Yo no veía ninguna salida, entonces yo dije, pues la solución es la muerte. La depresión es un vacío insoportable. Que parece que uno, en mi caso, por ejemplo, yo tenía todo. Yo tenía un novio, yo tenía familia que me quería, yo tenía un trabajo. No tenía nada que quería pensar ser una persona triste, pero yo tenía un vacío dentro de mí. Yo era triste, por más que tenía estas cosas que supuestamente traen felicidad, yo no era feliz. Yo me acuerdo que cuando yo padecía la depresión, yo no tenía ganas de vivir. Llegó al punto hasta que yo pensaba en el suicidio porque yo ya no aguantaba más, yo no era feliz. Yo salía con amistades, iba a la escuela y tenía todo el mundo alrededor de mí. Yo nunca estaba sola, pero me sentía sola. Me sentía como que nadie me entendía, nadie sabía lo que estaba dentro de mí. Por fuera era una apariencia de felicidad, pero por dentro era terror, era miedo, yo tenía hasta pánico porque yo pensaba, pues, ¿qué va a ser de mi vida? Yo soy infeliz, una completa infeliz. Yo no veía ninguna salida. Yo no quería ir a un médico, no quería ir a un psicólogo, porque yo antes había ido y no había resuelto nada. Entonces yo dije, pues la solución es la muerte. Entonces para mí la depresión se convirtió en algo que no había escapatoria. Fue algo que me dejó sin esperanza, sin motivos, sin motivación también. Sin motivos de vivir y sin motivación para algo más. Entonces hubo un momento que yo ya no aguantaba más. Necesitaba realmente un cambio de vida y decidí por fin decirle a mi mamá. Y mi mamá ya era de la Iglesia Universal y me dijo, vamos, te llevo a la iglesia. El pastor va a hablar contigo, va a hacer una oración. Dios te va a ayudar y yo estoy aquí para apoyarte. Y entonces fui a la iglesia y seguí la orientación del pastor. Comencé a asistir, iba los viernes, participé de las cadenas de liberación. Y gracias a Dios, obedeciendo y luchando, yo fui libre. Y hoy la depresión es cosa del pasado. Yo hoy soy una persona totalmente feliz. Ya yo no tengo deseos de suicidio y es una vida totalmente diferente.
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4: E ele enrugará toda lágrima de seus olhos. E já não haverá morte, nem haverá mais duelo, nem clamor, nem dolor, porque as primeiras coisas han passado. Às vezes você diz, as coisas não passam para mim. Parece que passam para os outros, como lo escucho aqui, las soluciones que hubo en la vida de estas personas, pero en mi vida nada pasa. O sea, el dolor sigue, el duelo sigue, las lágrimas, el llanto sigue, sigue la muerte, sigue los gritos de dolor que usted ha tenido. pero usted tiene que creer que Él está hablando con usted, que Él va a secar, enjugar toda, no es una que otra, es toda, todas tus lágrimas, toda lágrima de sus ojos, que ha hecho usted llorar, madre, o que ha hecho usted llorar, padre, o que ha hecho usted llorar, Señor, Señora, que nos acompaña aquí en vivo, aquí por la radio, el mundo, Él va a enjugar. No soy yo que voy a enjugar, el que es el solucionador que va a enjugar. Él todo puede. El solucionador de los problemas es todo poderoso. Él puede con todo, no importa cuán grande sea su problema. Entonces, crea, señora, crea, Señor, para que usted entonces pueda recibir lo que le ha prometido. Es gratis, ya está prometido. Basta usted hacer un reclamo para con Él, decir: yo quiero esto, yo quiero que esto que están diciéndome aquí en el programa, yo quiero recibir esto. Entonces, 22 30 50 57, ponga tu nombre, aquí para nosotros orarmos por usted. 22 30 50 58, ponga el nombre de su familia, mándenos, envíenos, si quiere va escribiendo ahí la lista por WhatsApp, ahí no teléfono. Y una vez que estuviera lista, ya estuviera lista ahí los nombres de sus familiares, 7808-8339, envíenos y vamos a hacer la oración por usted. ¿Ok? Si usted quiere tomar, no sé de dónde usted nos escucha, usted quiere tomar una foto, usted puede tomar una foto y enviar ahí para nosotros, una foto ahí de dónde está, de la puerta de su casa, del carro que usted nos está oyendo ahí, de la radio sintonizada. Envíenos algún punto de contacto para nosotros mostrarmos a usted el solucionador. Y eso lo hacemos todos los domingos. Los domingos aquí en el Centro Histórico de San Salvador, en el Templo de los Milagros, ubicados aquí, atrás del Binais, esa nueva biblioteca que hicieron aquí en el Centro Histórico de San Salvador, estamos tras ella. Es muy conocida aquí la dirección, la ubicación, y te esperamos en este domingo en el horario de las 9:30. A las 9:30 es el horario de la mayor concentración de fe y milagros de El Salvador, y usted está invitado a participar. Recibimos aquí personas de todas las religiones, vienen personas del norte, del sur, del occidente, del oriente, personas que ellas vienen, el domingo es libre. Usted sabe que aquí los domingos en El Salvador usted transita, usted camina, usted lo hace con algo rápido, que usted puede venir participar con nosotros. Para que usted sepa que realmente funciona, nosotros vamos a poner para usted diversos testimonios de personas que vienen, ellas participan, ellas agarran del agua. Por eso yo le dije que preparara una botellita con agua cuanto antes. Si usted ya lo puede ir ahí y lo llenar una botellita con agua ahí de su casa, del filtro, usted ya lo deja ahí. Si usted tiene una botellita que no fue usada, o si no, se la llena un recipiente con agua para que usted la deje ahí, y durante la semana usted va me oyendo aquí en la radio de lunes a viernes. Ahora en domingo usted me la va a traer, esa botellita. Nosotros la vamos a presentar al solucionador, y fíjese nomás, cuando usted beber de esta agua, usted que tiene dolor, usted que está llorando, usted que está ahí, quizá voy a hablar algo que puede estar pasando contigo. Ya le dijeron que su problema es mortal. Ya le dijeron que, mira, con mucha suerte terminas el año. ¿Usted escuchó esto? Bueno, si usted lo escuchó, es con usted. Usted es la persona elegida de la noche para salir de esta situación. Porque te voy a, o sea, te voy a garantizar que esto no va a pasar contigo. Porque este solucionador eligió usted, porque yo no te conozco. Y si usted está exactamente viviendo esta situación que yo hablé aquí, entonces hay solución para usted. Ok, entonces ya separe su botellita con agua, no cuesta nada, una botellita, usted tener ahí y traerla el domingo. Recordando que vamos a hacer una oración a las 8:15, ok? 8:15 vamos a estar preparando esa botellita con agua en todos los hogares aquí de El Salvador, o usted que está en el carro, en la carretera. Bueno, si usted no tiene en manos una botellita, usted ya sabe, así que pueda, usted la prepara, ok? Y esta misma botella es la que vamos a usar para que sea un punto de contacto para el milagro de Dios en su vida en este domingo a las 9:30 de la mañana. Primero, antes de dar la dirección para usted, quiero que usted escuche cómo este Dios está enjugando lágrimas de los sufridos.
5: ¿Cómo es su nombre?
6: Úrsula de Villalta.
5: Cuéntenos.
6: Yo casi no dormía de un gran dolor que me agarraba como si era mordida. Aquí, no estoy aquí. Y yo tomé del agua y gracias a Dios, ya hoy ya no me duele, pero yo sentía como si eran mordidas.
5: ¿Tenía tiempo con eso?
6: No, de repente me agarró que ya tenía como unos 10 días.
5: 10 días con ese dolor.
6: Sí.
5: ¿Y ahora?
6: Ahora no me duele ya.
5: Amén. Cuente, ¿qué pasó?
7: Pues fíjese que yo, hoy en la mañana, pues que venía para acá, yo me sentía bastante mal de mi brazo, que yo no me podía ni vestir, ni peinar, ni nada, sí. Porque el brazo sentía como que me quedaba así, como tapado. Y ahora, para honra y gloria al Señor, pues ya lo puedo levantar.
5: Puede levantar. Sí, ¿desde hace cuánto usted no podía levantar el brazo?
7: Sí, mire, yo paso así meses, semanas y solo con antibióticos así, pues me mantengo aliviada, pero pues hoy con esta agüita, pues que Dios me ha preparado.
5: Ya, levante el brazo. Hoy sí, ¿verdad?
7: Sí.
5: Amén.

0: ¿Su nombre?
1: José Manuel.
0: Señor José Manuel, cuéntenos, ¿qué milagro ha acontecido en su vida a través del agua consagrada?
1: Bueno, pues por usando el agua, lo que he recibido es mejorías. Tenía cansancio en el pecho, se me quitó ese dolor que tenía.
0: ¿Usted llegó a visitar médicos a través de ese dolor de cabeza? ¿Qué le dijeron los médicos? ¿Cuál fue el diagnóstico?
1: Fui a pasar consulta, me daban las pastillas, pero sentí que ninguna pastilla me caía bien sobre eso, se me quitaba todo el momento que yo tomaba la medicina. De lo contrario, seguí otra vez con la misma. Y sentía que no me estaba haciendo nada, ningún resultado. Me salía bien tomando las pastillas. Y cuando yo usaba el agua, pues, gracias a Dios, se me quitó. Y me mandaron que me hicieran unos exámenes para ver qué resultados tenía. Y gracias a Dios, todo me salió bien porque no me detectaron nada. No me detectaron nada en los exámenes, todo me salió negativo. Y yo, gracias a Dios, pues estaba orando en las noches, en las mañanas, cada vez que salía para el trabajo.
0: ¿Y usaba el agua?
1: Usaba el agua, y gracias a Dios. Hoy me siento bien, gracias a Dios, usando la fe. Y le he echado agua a mi hija también, que padece como el dolor del colon, quizás, porque le duele esto de aquí. Y entonces le eché el agua también, y gracias a Dios, hoy se siente bien también.
0: ¿Tiene resultado venir los domingos y traer la botellita con agua?
1: Gracias a Dios, sí, hay poder en el Señor por la fe que siempre tenemos, por el Espíritu Santo, hemos vencido las enfermedades.
0: ¿Su nombre?
2: Dorotea Cruz.
0: Señora Dorotea, cuéntenos, ¿qué milagros ha recibido a través de las aguas consagradas?
2: Tuve esta semana que Dios hizo el milagro en un niño que es mi nieto.
0: ¿Qué enfermedad tenía su nieto?
2: Él tenía diarrea y vómito.
0: ¿Por cuántos días?
2: Por 2-3 días. Pero yo le dije a mi Señor que yo iba a orar por él, pero que no será yo, no que sea mi Dios el que iba a hacer ese milagro. Porque yo me sentía pues muy triste porque de ver al niño, porque lloraba del gran dolor. Pero vine yo y le dije, Señor, deme fuerza, porque yo le voy a orar y yo voy a darle la agua y la voy a consagrar. Y él recibió la sanidad y al siguiente día ya él ya sentía fuerza.
0: Es decir, que a través de su fe, utilizando la agua consagrada, su nieto fue curado.
2: Sí, con la agua consagrada. Un enfermo en mi casa, pues yo me pongo en oración y ellos reciben sanidad.
3: El Espíritu Santo jamás te dejará solo, pues Él es el Consolador.
4: Ocho horas con 6 minutos. Aí está alguns testemunhos de pessoas que receberam o milagro porque creyeron, ok? 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E as coisas, as primeiras coisas, essas primeiras coisas são seus problemas. Han passado. Imagine você ter este problema hoje, atual, echado para trás. Passou este dolor, passou essa aflição. Ou seja, se passou, é porque você, aquele dolor, ele se tornou testemunho. Ou seja, aquilo que te vino para destruir, aquello te fortaleció. Usted sale de este problema más fuerte. ¿Por qué? Porque lo venciste. ¿Okay? Entonces, si usted quiere vencer sus problemas, usted ya sabe cómo hacerlo. El día usted ya sabe, es domingo. Domingo a las 9:30 de la mañana. Ten día y ya tenemos horario. Entonces, ya tenemos el día domingo. Não me dê desculpa, não me venga a dizer que não podes, porque el domingo te tiene aí muitos de ustedes livre. 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Y usted va entonces llegar, va a ser muy bien recepcionado. Usted va a llegar, te vamos ahí a recepcionar a usted. 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Você pode quedar, entrar e sair sem falar com nadie. 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Está bem? Bueno. Entonces tenemos el día de domingo, tenemos horario 9:30, me falta de dar a usted la dirección. Entonces apúntela, es Segunda Avenida Sur, el número es el 530. Entonces Segunda Avenida Sur, 530. Para mejor ubicar usted, entre la octava y la décima, calle Oriente, tras la Biblioteca Nacional de San Salvador, El Salvador, que es el Binais de El Salvador. Entonces, ahí usted ya tiene la ubicación, ¿ok? Y ¿cuánto cuesta? ¿Quién me voy a pagar? ¿Hay que pagar parqueo? ¿Hay que pagar la entrada? ¿Hay que pagar la salida? Hay que pagar nada. Es totalmente...

0: Un detalle, una ráfaga.
1: Un instante, un abrir y cerrarse de ojos ciegos.
0: Ah, nuestra intimidad. Es tan inmensa que la muerte la esconde en su vacío.

0: Gracias, gentiles amigos, están en sintonía de su espacio Tú, el amor y la música. Hay otro de los poemas hermosos de Benedetti. Qué bonito, es muy alegre. El nido se llama Todavía y dice:
1: no lo creo todavía. Está llegando a mi lado y la noche es un puñado de estrellas y de alegría.
2: Palpo, gusto, escucho y veo. Veo tu rostro, tu paso largo, tus manos y, sin embargo, todavía no lo creo.
1: Tu regreso tiene tanto que ver contigo y conmigo, que por cábala lo digo y por las dudas lo canto.
2: Nadie nunca te reemplaza. Y las cosas más triviales se vuelven fundamentales porque estás llegando a casa.
1: Sin embargo, todavía dudo de esta buena suerte, porque el cielo de tenerte me parece fantasía.
2: Pero venís, y es seguro, y venís con tu mirada, y por eso tu llegada hace mágico el futuro.
1: Y aunque no siempre he entendido mis culpas y mis fracasos, en cambio sé que en tus brazos el mundo tiene sentido.
2: Y el beso, la osadía y el misterio de tus labios, no habrá dudas ni resabios. Te querré más todavía.

0: Qué bonito es Benedetti, Mario Benedetti, Inventario 1. Qué bonito está ese libro, con un gran contenido. Qué delicia estar leyendo a este gran autor.
1: Claro, ¿y sabe quién me regaló este libro? Es alguien que ha estado en esta cabina con usted, mi sobrino Benjamín Vargas.
0: Mire qué privilegio, con mucho cariño, dice, para mi gran tío. Bueno, este libro nos va a servir de un buen material aquí en nuestro programa.
1: Por supuesto.
0: Pero queremos finalizar el programa de hoy, doctor Vargas, porque sabemos también que usted hoy más que nunca se dedica a escribir poemas.
1: Pues sí.
0: ¿Cuándo tendremos el privilegio de presentar su publicación?
1: Pues me encantaría, me encantaría.
0: A mí también.
1: Vamos a hacerlo.
0: Qué bueno. ¿Cuántos libros hasta la fecha? Es decir, ¿o cuántos poemas para recopilarlos para mí?
1: Realmente no sé. No sé, son muchos, son muchos.
0: Y me encantaría que nos despidiéramos esta noche con uno de su autoría, el más reciente.
1: Bueno, esto se llama El pan de cada día.
0: El pan de cada día. Nuestros mejores deseos, que tengan felices sueños. Hasta mañana y gracias, doctor Juan Carlos Vargas, por su visita esta noche en este espacio Tú, el amor y la música. Nos quedamos con El pan de cada día.
1: Veo volar sobre la creación, con alas seguras y poderosas, agitando las agujas del reloj y las hojas del calendario, dejando a todos sin voz y dejándonos el pan diario. El horizonte es sábana blanca, la sábana no es horizonte. La palabra es profecía y verdad, lo más preciado está en la otra mejilla. Lo infinito es ajeno a la propiedad, es un río de una sola orilla. Así, lo veo volar sobre la creación y a los hombres y las mujeres escribir millones de diccionarios, con alas seguras y poderosas agitando a todos los seres. Lo hemos llamado amor y ese es el pan diario.

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Tengo que agradecerte, Julio, las campánulas azules, el sonido del trueno bailando con el rayo y la señora lluvia, el olor a tierra húmeda, a rosas y a jazmines. Tengo que agradecerte, Julio, este trópico inmenso, las sonrisas de la gente, sus esfuerzos y sus caminos de paz.

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Una tarde de agosto tuve en mis manos el torrente hermoso de tu cuerpo. Te vi entrecerrar los ojos y entreabrir tu boca, estremecida toda desde tu alma. Y no quise tomar de tu miel en ese instante. Quizá por eso, cada día, eres como un ángel que guarda para mí almíbar para siempre.

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Los adivinos de septiembre lo han leído en el paso azul de las estrellas. Si lo dicen, llegó para nosotros el amor y llega embellecido de misterio. Algo, dijeron, cambiará en estos días. Y lo que fuera ausencia será abrazos, y lo que fue silencio será besos. Valió la pena, mi amor. Valió la pena esperar a septiembre.

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0: con tu mente, habilidad, capacidad, valentía, confianza. Pon tu energía en acción. Cada mirada, cada respiración, cada parpadeo es manejo de energía.
1: Consciente, mantén la calma y atención, abierto al asombro, descubriendo sorpresas, compartiendo la belleza del instante, del aquí y ahora, poniendo tu amor en el mundo, maravillado de compartir.
0: Deja que sucedan las cosas. Escucha tu voz interior. Cree en el milagro de la unicidad y entendimiento que día a día te envuelven.
1: Visualiza la imaginación. ¿Qué deseas atraer? ¿Paz? ¿Prosperidad económica? ¿Armonía familiar y social?
0: Eres el creador de tu universo. Muévete de donde estás con rapidez. No lo demores. No dudes. Actúa.
1: El pasado pasó. Hoy cambia tu percepción.

0: Vivimos en un mundo de tendencias y posibilidades. Podemos crear y cambiar realidades por otras que nos aporten bienestar y calidad de vida.
1: Qué fácil es para nosotros solo atender al afuera. Estamos constantemente reaccionando ante lo que sucede afuera. Conciencia de unidad, yo tengo esa parte interna, no solamente la externa, pero mi tendencia es solamente fijarme en lo que pasa afuera. Ante ello reaccionar para bien o para mal. Y yo creo que sí, que el 2013 nos hace ese llamado para también aprender a observar qué pasa dentro de mí.
0: El 2013 trae esa tendencia, que vivamos más enfocadas en nuestro mundo interno, que adentro es donde se vive la vida que estamos proyectando afuera como una realidad. Por tanto, si enfocamos nuestra atención o lo que llamamos nuestra conciencia en lo que está sucediendo adentro, por ejemplo, ¿qué estoy pensando? ¿Cuál es la emoción que sigue a mi pensamiento? ¿Cuál es mi intención en este momento presente? ¿Qué decisiones voy a tomar? En ese momento estamos más conscientes, estamos más alertas y podremos tomar mejores decisiones con la total conciencia que aquello que nosotros hagamos como resultado de una decisión va a afectar a nuestro entorno.
1: Hablando de infinitas posibilidades, quiero apelar a tu imaginación para seguir estos pensamientos. Reconozco que lo aparentemente imposible se vuelve posible en maneras que ni puedo imaginar ahora. Reconozco que puede suceder de forma inesperada y que puede darse antes de lo que yo imagino. Que puede sorprenderme y darme paz y alegría infinita a medida que hoy lo veo desenvolverse.

vivir y volver a vivir y volver. Es más verde el limonero ahora y más fresco. El platanar tiene alas y en la parra hay mil diamantes nuevos. Julio crece entre los pinos. Es hermoso vivir y volver a vivir y volver. Cuando la rama se desliza en la luz, el rocío sobre la hoja me trae el recuerdo de caminos. Fueron tantos caminos. En muchos andaba Dios cantando. En muchos no estabas tú. Pero yo sigo prendido a la campánula, azul voz de lo azul. Y aunque mi piel se hizo más delgada y se afinaron mis sonidos y mis notas, aún me queda julio creciendo entre los pinos y un pájaro de sol en las puntas del aire. Porque es hermoso vivir y volver a vivir y volver.

Yo también celebraré la Navidad y el Año Nuevo con mi pensamiento unido al tuyo, con el resplandor de las luces, de inciensos, de esencias, de velas. Mi Navidad está contigo, donde quiera que estés. Recibe mi mensaje que llega con el viento, como estrella en el firmamento, siempre encendida, brillando para ti. ¡Feliz Navidad y Año Nuevo bendecido!

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El tema musical de Marea Baja es nuestra nota. 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

Gracias, Señor, por este día. ¡Qué bello amanecer! ¡Qué hermoso es tu sol! Gracias, Señor, por la alegría de otra vez poder ver y sentir el amor. Gracias por todas las cosas. Todo es tu creación. Gracias por quererme tanto, por la voz y el canto. Gracias, gracias, gracias por la luz de las estrellas, por poder girar con ellas y parte de un todo ser. Gracias porque hay días felices y lo más maravilloso, conocer, Señor, tu amor, tu poder. Gracias, Señor, porque cuando yo te pedía, tú decidiste darme vida para disfrutar de todo. Gracias por las risas infantiles y por la paz. Gracias. Gracias. Gracias.

Cuando perdono, cuido de mí. Al perdonar, desaparece mi carga emocional y acojo todo lo que me da bienestar. Acumularlos estanca el fluir saludable de mis emociones. Igual que una barricada de hojas y escombros detiene el correr de las aguas de un río. No estar dispuesto a perdonar a otros o a mí mismo crea y reprime cualquier sentimiento, incluyendo el gozo y la gratitud. Me sereno y dejo ir los resentimientos. Muevo todo impedimento y permito que mis emociones se alejen. Honro este proceso y tengo compasión por mí mismo. Renovado, continúo por mi camino de sanación. El amor perdona todas las faltas.

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7: Hola, señor Sol. Bienvenido, señor Sol. Envuélvenos con tus dorados rayos de luz.

Lo siento. Perdóname. Gracias. Te amo. Lo siento. Perdóname. Gracias. Te amo. Lo siento. Perdóname. Gracias.

Todas las mañanas que entra por mi ventana el señor sol, doy gracias a Dios por otro día más. Hoy, como otros días, yo seguiré tratando ser mejor. Y sonriendo haré las cosas con amor. Buenos días, alegría. Buenos días al amor. Buenos días a la vida. Buenos días, señor sol. Yo seguiré tratando ser mejor. Yo seguiré tratando ser mejor. Buenos, muy buenos días. Todas las mañanas que entra por mi ventana el señor sol, doy gracias a Dios por otro día más. Hoy, como otros días, yo seguiré tratando ser mejor. Y sonriendo haré las cosas con amor. Buenos días, alegría. Buenos días al amor. Buenos días a la vida. Buenos días, señor sol. Yo seguiré tratando ser mejor. Yo seguiré tratando ser mejor. Buenos, muy buenos días.

La misma divinidad sin nombre, forma y atributos es llamada por diferentes nombres. El principio subyacente es uno y el mismo. Tomen el ejemplo de una casa. En la porción anterior de la casa se halla una ventana, después una sala de estar y también una cocina. Luego hallarán también un cuarto de baño. Por lo tanto, hay diferentes nombres para diversas utilidades. ¿Cómo adquirieron esos nombres? Solo porque están divididas por paredes, para diferentes propósitos. Pero en verdad, todas son partes de la misma casa. De la misma manera, diferentes personas tienen nombres diferentes y establecen diferentes relaciones con muchas personas, tales como madre, padre, hermano, etc. ¿De dónde salieron estas relaciones? Todo fue hecho por ustedes mismos. Quiten esas barreras. Lo que sí queda entonces es una vasta extensión de unidad. Swami Sri Satya Sai Baba.

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Shalom, bellas personas que escuchan Radio El Mundo. No tienes por qué estar triste. Nacimos con el innato poder de ser lo que pensamos. Si te sientes triste, piensa que eres feliz, aunque no lo seas. Y al pensar así, tu mente y tu corazón realizarán el cambio y serás feliz. Sé la luz y alegría en donde quiera que vivas. Y sobre todas las cosas, cree en ti. Ten fe, sirve a todos, ama a todos y siempre serás feliz.

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8: Hola, soy Nelly Portillo, directora general de la firma Abogados Consultores. Ahora hablaremos de la cesión de derechos hereditarios. Si te corresponde aceptar una herencia, pero aún no has seguido el trámite de aceptación, puedes disponer de tu derecho hereditario cediéndolo a otra persona. A eso se le llama cesión de derechos hereditarios. Esto permitirá que aquella persona a quien se le cede el derecho sigue el trámite de aceptación de herencia y logre titularidad de los bienes dejados por el causante. Para perfeccionar el contrato de cesión de derechos hereditarios, deben concurrir ciertos requisitos. El heredero solo es titular del derecho de herencia después de la muerte del causante. La cesión debe transferirse mediante venta o donación. No debe especificarse los bienes que se compone la herencia. Para formalizar la escritura, debes acreditar tu derecho mediante la partida de defunción del causante y el documento que compruebe el vínculo y derecho que te asiste como heredero.
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te bendigo con mi fe, con todo amor, con todo mi cariño, con todo mi respeto. 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Bendigo tu familia, bendigo tu vida espiritual, tus proyectos y propósitos. 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
4: Viejosa presenta pensamientos que inspiran la vida. No preguntes qué puede hacer tu país por ti. Pregunta qué puedes hacer tú por tu país. John Kennedy. Un instante de inspiración. Cortesía de Viejosa.
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4: 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Programa Vive en el Aquí y en el Ahora, por Javier Álvarez, coach espiritual. Dios cambia los tiempos. Al poner todos nuestros asuntos en manos de Dios, estamos dejando que Él sea lo más importante en nuestras vidas. El ser humano va caminando por la vida con una inercia que muchas veces no sabe para dónde va y no tiene la conciencia de lo que está sucediendo. Les sugiero que tomen el control de su vida, de su mente, de sus días, y hacer que nuestros días sean los mejores de nuestra vida actual. Ustedes saben que la salud es lo más importante, y como dice una máxima, mente sana, cuerpo sano. Hay que cuidarnos mucho por nosotros mismos y por los nuestros. Siempre mentaliza y decreta: le quito poder a toda negatividad y apariencia de enfermedad, la que sea. No lo aceptes para ti ni para nadie. No permitas que el miedo maneje tu vida. Por supuesto, toma tus precauciones y acata las recomendaciones. Y sé prudente. Las cosas le pasan a uno porque tiene miedo, temor. Y eso se convierte en un imán que atrae las cosas que no quieres. Tu fuerza mental es muy importante ante cualquier situación en la vida. Dios cambia los tiempos y las ocasiones. Da sabiduría a los sabios y conocimiento a los entendidos. Él revela las cosas profundas y escondidas. Conoce lo que hay en el cielo y en la tierra. Y con Él mora la luz. Si usted está en contacto con un Dios así, no tiene usted que preocuparse por lo que esté haciendo la multitud, porque ese Dios puede ocuparse de usted y puede resolver su situación, por muy imposible que parezca. Atentamente, Javier Álvarez, coach espiritual. WhatsApp más 503-7830-4350. Muchas gracias.

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22: Muy buenos días, amigos. El doctor Portillo Rodríguez los saluda desde su programa Vida y Salud en FM. El programa Vida y Salud en FM se transmite los días lunes, martes, miércoles, jueves y viernes a las 9 de la mañana. Una semana es el programa original y la siguiente semana es la repetición del mismo programa de la semana anterior. Pero recuérdense que estábamos hablando de la diabetes y de la diabetes tipo 2 y de las complicaciones que tiene toda persona diabética. Así faltó el día de ayer que estábamos hablando de las complicaciones y es bien importante el pie diabético. Todas las personas diabéticas le dicen, mire, usted tiene que cuidarse sus pies, tiene que tener un cuidado especial con sus pies por las úlceras, por la gangrena. Esa es otra de las complicaciones. El día de ayer no la mencionábamos. Pero hemos mencionado, dentro de las complicaciones, habíamos mencionado complicaciones cardíacas, complicaciones del corazón, hipertensión, que casi siempre va acompañada de la hipertensión, que se sube la presión arterial a todas las personas diabéticas, problemas de hígado, problemas de riñones, problemas de los ojos, problemas de la vista, como es la retinopatía diabética, problemas de los nervios, las neuritis, bueno, infinidad de problemas que van haciendo que su enfermedad, que van haciendo que el diabético cada día se vaya complicando más y más su diabetes. Pero estábamos hablando también ahora del cuidado de sus pies, del cuidado de sus piernas. ¿Cuántos diabéticos hay que han sido amputados? y simplemente les dicen, no, es por descuido. Ojo, hay que tomar en cuenta de que aun cuando las personas estén con medicina, siempre todos estos problemas se van a dar. ¿Por qué razón? Porque la insulina no les está curando su diabetes. La insulina lo único que está haciendo es manteniéndole los niveles de azúcar más o menos normales, ni siquiera normales, sino que más o menos normales. Pero su diabetes sigue, su problema diabético sigue, sus complicaciones siguen. Por esa razón es que este día íbamos a decir cuál es el mecanismo bajo el cual se está curando la diabetes en Medical Solution. También el día de ayer hablábamos de que todas las personas diabéticas tienen problemas de acidosis y tienen problemas también de una microinflamación. Esta microinflamación es a nivel de las células. La acidosis y la microinflamación se da porque las toxinas que se van alojando en el sistema básico de regulación de Pischinger. Ahora bien, ¿en dónde está? ¿En dónde tengo yo en mi cuerpo eso que dice el doctor que se llama sistema básico de regulación de Pischinger? Es un espacio que está entre célula y célula. 6,000 trillones de células que tenemos, ahí entre cada una de las células hay un espacio, y por ese espacio pasa el líquido que va a alimentar o el líquido que lleva los nutrientes para las células. Y no solamente los nutrientes, sino que lleva la materia prima con que la célula, cada una de nuestras células, tiene que hacer su bioquímica. Estas toxinas, al estar en ese espacio, al ir obstruyendo esos canalículos, van produciendo una microinflamación. Una microinflamación en la membrana de la célula, y luego también la célula misma se empieza a inflamar. Se empieza a ver lo que se llama una acidosis. Al hablar de una acidosis, estamos hablando de que el cuerpo, nuestros órganos, todos nuestros órganos internos, el corazón, los riñones, el pulmón y todo eso, tienen que trabajar. Para que trabajen bien, tienen que tener una cierta alcalosis. Sin embargo, por estos motivos, se va haciendo una acidosis. Y esa acidosis nos lleva a una alteración del ciclo de Krebs. Recuérdese, ya lo hemos mencionado en otra oportunidad, el ciclo de Krebs es el que nos lleva la energía, es el que nos da la energía a cada una de nuestras células. Ya lo hemos mencionado también que cada una de nuestras células y todo nuestro cuerpo se maneja con energía bioelectromagnética. Esa energía bioeléctrica se produce en las mitocondrias de las células. Y esas mitocondrias es la que hace que el ciclo de Krebs produzca esa energía. Esta energía se da por medio del azúcar. Bueno, entonces quiere decir que el diabético tendría que tener mucho más energía porque le está sobrando azúcar. El problema es que el azúcar del diabético anda en la circulación, pero ese azúcar no puede entrar a la célula, y es adentro de la célula donde la célula misma produce la energía del azúcar que está recibiendo. ¿Por qué no puede entrar el azúcar a la célula? Simplemente porque le está faltando insulina. Entonces, bien, ¿quién produce la insulina? La insulina la produce el páncreas. Ah, entonces dice el diabético, quiere decir que mi páncreas no está produciendo insulina. Pues parte de eso puede ser cierto, pero también podría ser que estuviera produciendo una insulina de baja calidad, porque no están llegando las materias primas, no están entrando hacia la célula las materias primas en las células de Langerhans, que son las propias del páncreas, no está penetrando ese azúcar y los nutrientes, la materia prima no está. Y por eso estamos produciendo insulina de mala calidad. Claro, entonces simplemente decimos, mira, usted va a tener que ponerse insulina. Pero ahí viene el otro problema. La persona diabética que se está poniendo insulina, bueno, simplemente está haciendo más haragán a su páncreas, porque él ya no va a querer producir insulina. Simplemente va a decir, bueno, ¿y para qué voy a trabajar si me están dando la insulina en forma artificial? Ese es el círculo vicioso al cual se tiene que enfrentar todo diabético. En Medical Solution le estoy ofreciendo una solución distinta, una solución diferente. Cuando nosotros empezamos a desintoxicar intestino grueso, hígado y páncreas, su páncreas empieza a funcionar, porque ya no está peleando con el cúmulo de toxinas, y además le estamos llevando los nutrientes necesarios, las materias primas para que empiece a producir su páncreas, empiece a producir insulina de buena calidad. Pero estamos hablando de la insulina natural, propiamente suya. No estamos hablando de insulina puesta, de insulina artificial. Conforme vamos limpiando de toxinas sus órganos, su páncreas no se ha olvidado. Recuérdese bien esto. Su páncreas nunca ha olvidado cómo fabricar insulina. Si lo que pasaba es que no le llegaban las materias primas, no le llegaban los nutrientes. Pero ahora ya con todo su organismo limpio, su páncreas va a empezar a funcionar, va a empezar a trabajar y a producir insulina. Pero bien, me preguntará el paciente diabético. Vaya, doctor, estamos de acuerdo. Entendí todo lo que usted acaba de decir, pero yo quisiera saber, ¿cómo voy a saber yo que me estoy curando? Ya les digo, en 10 días mis pacientes diabéticos empiezan a sentirse mejor. En 20 días las personas, los familiares y las amistades lo empiezan a notar diferente. Si la persona ya no está tomando medicina, si la persona ya no está utilizando insulina y los exámenes de laboratorio le empiezan a salir normales o cerca de lo normal, ¿qué es lo que quiere decir? Que ya su páncreas empezó a trabajar, que ya su páncreas empezó a producir insulina. Pero también viene una cosa bien importante y curiosa. Todos mis pacientes diabéticos, todos los pacientes que son tratados en Medical Solution, a todos los pacientes les recomiendo que coman frutas dulces como piña, papaya, melón, sandía, frutas que se los habían prohibido. Pero ¿por qué razón es que se les dice que coman frutas? Se lo voy a explicar. El paciente no se le va a quitar su medicamento desde el día que llegue. El paciente no solamente porque me vea a mí ese día, el primer día que iba a consulta, va a retirar su medicina. No. Entonces, bien, en la medicina que está tomando y el páncreas que empezó a funcionar, entre los dos se acaban su azúcar que anda circulando. Eso también es malo, que el azúcar se baje de un solo. Precisamente por eso a mis pacientes diabéticos les recomiendo que coman frutas dulces. Pero eso va a ser un motivo de plática el día que ustedes lleguen a la clínica.
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Shalom, bellas personas que escuchan Radio El Mundo. No tienes por qué estar triste. Nacimos con el innato poder de ser lo que pensamos. Si te sientes triste, piensa que eres feliz, aunque no lo seas. Y al pensar así, tu mente y tu corazón realizarán el cambio y serás feliz. Sé la luz y alegría en donde quiera que vivas. Y sobre todas las cosas, cree en ti. Ten fe. Sirve a todos. Ama a todos. Y siempre serás feliz.

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4: Hola, soy Nelly Portillo, directora general de la firma Abogados Consultores. Ahora hablaremos del derecho de usufructo. La definición legal de usufructo consiste en la facultad de gozar de una cosa con cargo de conservar su forma y sustancia y de restituirla a su dueño. El usufructuario tiene el derecho de usar y beneficiarse de lo ajeno en el tiempo que se determine. Para que valga el usufructo de un bien inmueble, debe establecerse mediante escritura pública. El usufructo puede constituirse de manera simple o definiendo ciertas condiciones, además que empiece a beneficiarse desde cierto día, por tiempo determinado o por toda la vida del usufructuario. El usufructuario puede dar en arriendo el usufructo y cederlo a quien quiera a título oneroso o gratuito, a menos que exista una prohibición expresa. En caso que falleciera el usufructuario vitalicio, bastará acreditar dicha circunstancia mediante la certificación de partida de defunción para que se entienda por extinguido ese derecho.
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es un maravilloso día para agradecer por mi pasado. Agradezco el camino recorrido, los logros alcanzados. Agradezco la prueba que me hizo más fuerte, los sueños que crecieron en mi corazón. Agradezco cada paso que la vida me ha permitido dar para estar aquí y ahora.

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0: Vijosa presenta pensamientos que inspiran la vida. Mantén tu rostro hacia la luz del sol y no verás las sombras. Helen Keller. Un instante de inspiración gracias a Vijosa.

0: 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Un niño, un profesor, un libro y una pluma pueden cambiar el mundo. Malala Yousafzai. Un instante de inspiración gracias a Vijosa.
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¿Qué tal si nosotros solo empezamos con una canción? Canta por el clima. Necesitamos despertar. Necesitamos darnos cuenta. Necesitamos abrir nuestros ojos y hacerlo ahora. Ahora, ahora. Necesitamos construir un futuro mejor. Ya, ya, ya. Estamos en un planeta que tiene un problema. Necesitamos resolverlo. Involucrarnos y hacerlo ya, ya, ya. Necesitamos construir un futuro mejor y necesitamos empezar ahora mismo. Necesitamos construir un futuro mejor y necesitamos empezar ahora mismo.

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8: 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Un buen gobierno solamente puede existir cuando hay buenos ciudadanos. Francisco Madero. 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

cada mañana. Abre los ojos y mira al cielo. Abre los pulmones y respira el presente. Agradece que estar es un privilegio. Agradece por lo que tienes, que quizás sea más de lo que mereces. Sé consciente de que todo lo que te pasará depende en gran parte de ti. Toma el día y hazlo especial.

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0: programa Vive en el Aquí y en el Ahora, por Javier Álvarez, coach espiritual. Hoy quiero hablarles del siguiente tema. ¿Y tú qué crees que eres? La mayoría de las personas viven identificadas con sus circunstancias. Creen que son sus problemas, creen que son sus éxitos, creen que son sus emociones. Pero llega un momento sagrado en que tu ser comienza a susurrar. ¿Hay algo más? Y ese susurro cambia la vida, porque desde ese instante ya no podemos conformarnos con vivir mecánicamente. Y comenzamos a buscar, a preguntar, a despertar, ya que indudablemente algo divino que siempre ha estado ahí y nunca nos abandonó, nunca dejó de guiarnos, se empieza a manifestar. Pero muchas veces nuestra mente es demasiado ruidosa para escucharla. El ser interior habla en el silencio, habla a través de la intuición, habla mediante las experiencias, habla a través de las pruebas, incluso mediante las pérdidas, porque cada acontecimiento de la vida intenta llevarnos de regreso a nosotros mismos. La verdadera tragedia no es fracasar, sino es vivir sin descubrir quiénes realmente somos. Jesús nos enseñó que el reino de Dios está dentro de vosotros. No dijo fuera, no dijo en el futuro, dijo dentro de nosotros. ¿Y tú qué crees que eres? No consiste en encontrar algo que hemos perdido. Esto consiste en recordar algo que siempre hemos sido. Hoy los invito a escuchar no la voz del miedo, no la voz del pasado, la voz de la duda. Escuchen la voz de su ser interior. Esa voz que los llamó a estudiar, esa voz que los trajo hasta aquí, a su práctica religiosa o espiritual, los trajo a su iglesia, esa voz que sigue diciendo, despierta, porque nosotros no estamos aquí por casualidad. El ser interno nos hace el llamado, y cuando tu ser despierta, la vida entera comienza a transformarse. Los problemas se convierten en lecciones y las pruebas en iniciaciones, y tu existencia en un camino sagrado. Que cada uno tenga el valor de responder al llamado. Que cada uno de nosotros abra la puerta y que la presencia divina encuentre un corazón dispuesto a escuchar. Que así sea y hecho está. Muchas gracias. Ama a todos y sirve a todos. Muy atentamente, Javier Álvarez, WhatsApp más 503-7830-4350. 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

Decreto salud para mi cuerpo, armonía y amor para mi hogar. Gracias. Gracias.

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12: 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La educación es el arma más poderosa para cambiar el mundo. Nelson Mandela. 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

seres humanos. Sacrifiquen la ignorancia y el ego en el altar de la sabiduría e instauren en su lugar la rectitud. Este es el mensaje de las Escrituras. Cada desinteresado prepara el terreno para la fusión del alma con el alma superior, que ensancha la visión de la divinidad inmanente en todas partes. Es un acto de rectitud. Sus actos y actividades son todos rituales en el culto que impregna al universo.

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3: Hola, soy Nelly Portillo, directora general de la firma Abogados Consultores. Ahora hablaremos de la prescripción adquisitiva de dominio. Este tipo de prescripción es un modo de adquirir las cosas ajenas por haberse poseído durante cierto tiempo. Si se trata de adquirir bienes inmuebles bajo la prescripción adquisitiva, deben concurrir ciertos requisitos, como son que se compruebe documentalmente quién es el titular del bien, que exista posesión del bien inmueble ejerciendo acto de verdadero dueño, que haya transcurrido el plazo legal para adquirirlo. Si se trata de adquirir un bien inmueble bajo dicha modalidad, el plazo ordinario será de 10 años y el plazo extraordinario será de 30 años de tenerlo en posesión.
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¿Qué es un lujo? Lujo es estar sano. Lujo es poder pasear por la orilla del mar. Lujo es salir a las calles y respirar sin mascarilla. Lujo es reunirse con toda tu familia y con tus amigos. Lujo son las miradas, son las sonrisas, los abrazos y los besos. Lujo es disfrutar con cada amanecer. Todo es un lujo y no lo sabíamos.

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2: Vijosa presenta Pensamientos que inspiran la vida. La verdadera generosidad para con el futuro consiste en entregarlo todo al presente. Albert Camus. Un instante de inspiración gracias a Vijosa.
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8: 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Albert Camus, un instante de inspiración, gracias a Vijosa.
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2: Vigosa presenta pensamientos que inspiran la vida. Mantén tu rostro hacia la luz del sol y no verás las sombras. Helen Keller. Un instante de inspiración. Gracias a Vigosa.
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8: 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Escuche arreglos de todos los géneros musicales.

En la actualidad, la marimba se hace de barras de madera dura y con resonadores tubulares de metal afinados con masillos forrados de caucho o de fieltro. Suelen tocar este instrumento de 2 a 5 músicos.

Historia de la marimba. La marimba surgió en Mesoamérica. ¿Cuál es su significado e identidad como instrumento? La marimba evolucionó rápidamente y hoy muchos autores europeos le han llamado el instrumento más conocido de América y más gustado a los amantes de la música folclórica y otros de ritmos.

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1: 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El éxito es la suma de pequeños esfuerzos repetidos cada día. Robert Collier. Un instante de inspiración gracias a Vijosa.
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7: 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Un niño, un profesor, un libro y una pluma pueden cambiar el mundo. Malala Yousafzai. 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

Programa Vive en el Aquí y en el Ahora, por Javier Álvarez, coach espiritual. Esta vez quiero hablarles sobre este tema que dice así: ¿a qué hemos venido a este mundo? Miren qué interesante se los planteo. Cada uno de nosotros vive sus propias experiencias en la vida. Para muchos, sus experiencias de vida no son nada agradables. Y para otros, su vida será muy alegre, feliz y sin mayores inconvenientes. Yo tengo esta pregunta que se las quiero hacer. ¿De qué depende esto? ¿Y cómo puedo cambiar mi realidad si es negativa? Si no me gusta lo que estoy viviendo. Quiero decirles que no hemos venido a este mundo para convertirnos en seres perfectos. Hemos venido para convertirnos en seres que seamos transparentes a la luz, al amor, a la presencia divina. Esto no consiste en que dejes de ser humano, de vivir lo que nos toca vivir, sino de enfrentar lo que nos acontece de la mejor manera. Consiste, fíjense bien, en permitir que nuestra humanidad sea iluminada por el Espíritu. Recuerden esto siempre. No es Dios quien se aleja de nosotros. Somos nosotros quienes, con nuestros miedos, resentimientos y distracciones, levantamos velos que ocultan su presencia. Cada pensamiento noble retira el velo. Cada acto de perdón nos limpia. Cada gesto de amor abre una puerta. Y un día descubrimos que aquello que buscábamos durante años nunca estuvo lejos. Y descubrimos a lo que hemos venido a este mundo. La presencia de Dios Yo Soy siempre habitó en el santuario silencioso de nuestro corazón. Y agrego, siempre habita ahí y está ahí. Que en tus días no te preocupen únicamente por cambiar tus circunstancias. Mi sugerencia es que se preocupen por limpiar el templo interior, porque cuando el templo o su vida está limpia, la luz de Dios entra sin resistencia, y cuando la luz entra, toda tu vida comienza a transformarse y descubres, oye bien esto, la razón por la que viniste a este mundo. Que así sea, y hecho está. Muchísimas gracias, Javier Álvarez, coach espiritual. WhatsApp más 503-7830-4350. 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

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De ti depende. 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